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1: Son las 8:33.
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2: Son las 9:02.
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1: Son las 9 de la noche, 30 minutos.
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1: Son las 10 de la noche.
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1: Son las 11 de la noche.
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1: Son las 11 de la noche, 31 minutos.
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2: Son las 12 horas, un minuto.
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0: 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Muy buenas noches.

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1: Señorita, la receta tuya es perreo puro. W, yo, Juan.

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0: que la vista.
1: Ay, pues baby, me go. Es un Mauro. Avila, what the fuck?

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1: Son las 2:32.
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0: Son las 3:30.
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1: Son las 4:34.
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1: Son las 5:31.
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1: Son las 5 de la madrugada, 59 minutos.
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0: Son las 7 de la mañana, 10 minutos.
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0: Son las 7 de la mañana, 11 minutos.

0: Son las 7 de la mañana, 20 minutos.
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1: Son las 7:31.
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3: Son las 7 de la mañana, 37 minutos.
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3: Son las 7 de la mañana, 38 minutos.

0: Son las 7 de la mañana, 47 minutos.
1: 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Es hora de levantarse. Que tenga un buen día.
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0: Son las 7 de la mañana, 50 minutos.
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0: Son las 7 de la mañana, 55 minutos.
1: ¿Qué debo? Trabaja, tiene que trabajar. Mañana, mucho mañana. No, levántate. Mañana tiene que trabajar. Voy a dar un plata, tú no plata, hijo puta.
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2: Son las 8 de la mañana.
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1: Son las 8:31.
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1: Yeah. Wyclef y Shakira. No fighting.

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1: Son las 9:01.
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1: Son las 9:30 a.m.
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1: Son las 10 de la mañana, 2 minutos.
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2: Amables oyentes, reciban nuevamente mis cordiales saludos al iniciar este programa Luz y Ciencia para una Vida Mejor. Quien les saluda en este momento es su amigo de hoy y de siempre, Kumar, mentalista, parapsicólogo, espiritista, orientador familiar. Con este mensaje estoy tocando su dolor, tocando su problema, tocando ese sufrimiento que usted trae consigo, y al mismo tiempo llevándole salud, alegría y paz. Mis amigos, muchas personas buscan su felicidad y no la pueden conseguir, pero quizás la suerte de estos hermanos no les ayuda, porque a esa suerte a lo mejor lo han cruzado, lo han programado para que no encuentren su felicidad.

0: pero la mayoría de las personas buscan la felicidad en todas partes, menos en una, donde realmente está. La felicidad está en el interior de cada persona y debe buscarse allí. Pero es necesario borrar las ideas negativas de nuestra mente. Piense que sus sentimientos son de alegría, paz, amor y placer, y por lo tanto, de felicidad. Amigos oyentes, ¿cuántas personas hoy en día pueden estar pasando por muchos problemas? Quizás con enfermedades, otros con falta de trabajo, falta de dinero, que es la preocupación de la mayoría de las personas. Muchas personas trabajan y trabajan y nunca pueden ver el fruto de sus esfuerzos. Y muchos de estos casos son causados por envidia de personas que no quieren que usted triunfe. No quieren que usted viva en paz y en tranquilidad. Recuerden, amables oyentes, que la maldad existe. Bíblicamente dice que la maldad existe desde que fue creado este mundo y siempre existirá hasta cuando este mundo se termine. Por eso, mis amigos, este programa se ha creado con la única finalidad de hacerles conocer el porqué de su dolor, el porqué de su sufrimiento y de su fracaso. Mis amigos, hay cuántas personas que sufren porque les va mal en todo. Por ejemplo, han fracasado en el amor, en el estudio, en el negocio, en el hogar. Y hay mucha gente que ya no saben qué hacer. Pero ha llegado este momento, mis queridos amigos, para que encuentre un camino de paz, una vida con oportunidades, y para que encuentre su salud, que es lo más importante. Por eso, visíteme, señor, señora, señorita, jóvenes, para tener el gusto de ayudarles. Recuerden que todos tenemos nuestros errores en la vida, tenemos nuestras fallas y nuestros problemas, pero ello no indica que debamos estancarnos. Más bien, de estos problemas, de estos errores, debemos aprender a vivir la vida con más seguridad y así poder salir adelante. Recuerda, amigo, amiga oyente, que la vida está llena de dificultades. Nos trae pena, dolor, sufrimiento, pero también nos trae buenas oportunidades. Sino que la ambición, la envidia, el egoísmo no nos permite obtener éxito de estas oportunidades. Debemos aprender a vencer las dificultades que el destino nos da, teniendo como base la comprensión, la fe y la voluntad en uno mismo. Recuerden, mis amigos, que el pensamiento negativo es el peor enemigo del éxito, porque cuando se tiene temor, se tiene dudas, pues por seguro que vamos a fracasar en todo. Por eso, prográmate, amigo, amiga oyente. Trázate metas positivas de éxito, salud, amor, suerte, dinero, y eso atraerás. Las riquezas se atraen con poder, con magia y arte. Muchas personas que tienen mucho dinero lo han logrado de ese modo, tal vez sin saberlo. Y tú puedes tener mucho dinero si es que te propones hacerlo. Pero ¿cuántas personas hoy en día, después de haberlo tenido todo, hoy están en la pobreza? Están echándole la culpa a la mala suerte, o echándole la culpa quizás a Dios por haber fracasado. Pero sin darse cuenta que en esta vida existe gente perversa que te hacen daño, te fatalizan, te enferman, te dejan en la pobreza, y muchas veces para que jamás puedas recomenzar de nuevo. Porque la maldad, mis amigos, destruye de la noche a la mañana, o te programan para que poco a poco te vayas a la ruina total. Por eso, mi estimado amigo, amiga que me escuchas, visítame a mi centro de curaciones para brindarte mi ayuda. Recuerden que yo soy Kumar, mentalista, soy parapsicólogo, el que orienta su destino.
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2: La siguiente consulta dice: Don Kumar, soy una mujer de 24 años con 3 niños. Actualmente tengo otro compromiso y quisiera saber si me va a ir bien. Estoy preocupada. Les pido su orientación. Se despide la preocupada por su futuro. Estimada señora, usted que nos está escuchando, imagínese cómo la vida la ha maltratado siendo joven aún. Visualizamos su pasado, su presente y construimos su futuro. Tú, cuando fuiste niña, sufriste sin contar con el calor de madre. A los 17 años, cuando estabas estudiando la enseñanza media, tuviste un embarazo no deseado de un compañero de estudios y tuviste que abandonar el liceo. Luego tuviste otro fracaso con el padre de tus últimos dos hijos, que te abandonó para irse con otra mujer. Y hoy nuevamente vas por tu tercera pareja, con quien llevas un año y dos meses, que tú te niegas a tenerle una guagua, ya que él ansía tener un hijo. Pues, querida amiga, tu amarga experiencia te ha vuelto desconfiada. Pero déjame decirte que esta actitud tuya hace pensar equivocadamente a tu pareja que tú no lo quieres. Y él, cuando está solo, se pone a meditar y pensar en irse muy lejos y olvidarte. Amiga, él en realidad te ama, pero tú lo tratas muy mal e incluso lo celas. Esto lo está aburriendo. Es necesario que recapacites, amiga, reflexiones. Además también que tienes una alta carga negativa que hay que destruirla, florecerte, para que no vuelvas a fracasar. Para ello, debes venir a nuestra consulta para descargarte. Además, te aconsejaremos y te orientaremos para que inicies una comunicación directa con tu pareja, planificando cómo obtener las cosas que faltan en el hogar y cuándo van a tener la guagua, lo que él con amor tanto desea. Verás que saldrán fortalecidos y ese amor que se está apagando volverá a encender esa llama fulgurante que tanto faltaba. Caminarán por la senda del éxito y del triunfo. Ese es el deseo de sus amigos de hoy, mañana y siempre, Kumar y Moraima. Luz y ciencia para una vida mejor.

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1: La siguiente consulta dice: hermano Kumar, le felicito por su programa que día a día ayuda a tantas personas con sus palabras y consejos. Necesito de su ayuda. Quiero que me aconseje qué puedo hacer. Me casé por obligación de mi padre. Yo estaba pololeando con un joven y mis padres nunca estuvieron de acuerdo. Por eso me obligaron a casarme con un señor que era su amigo. Mi padre me decía que este señor era un hombre responsable, soltero, que tenía plata y que con él iba a tener un futuro asegurado y que no faltaría nada. Yo tengo 25 años de edad y mi esposo tiene 47. Desde que me casé estoy sufriendo. Tenemos un hijo de 3 años. Pero siempre me saca en cara y me dice que este hijo no es de él. Siempre me pega y me cela demasiado. Nunca he salido de la casa. Me tiene como una esclava. No permite ni que mis padres vengan a verme. Señor Kumar, ayúdeme por favor. Quiero ser libre. Quisiera salir de este sufrimiento. Tengo mucha fe en usted. Aconséjeme por favor, ¿qué hago? Atentamente, mujer desdichada. No cabe duda, amables oyentes, que cometemos muchos errores. Y los padres a veces cometen el error más grande de elegir la pareja que según ellos es mejor para sus hijos. Sin pensar que los hijos tienen el derecho de escoger su pareja de acuerdo a sus sentimientos. A veces los padres obligan a casarse a sus hijos, quizás porque su hija quedó embarazada, o porque creen que el nivel económico y social les asegura un futuro de felicidad, sin siquiera importarles el amor ni los verdaderos sentimientos que ellos tienen. Por eso a menudo se ven muchos matrimonios fracasados y que causan sufrimiento a las personas que componen el hogar. Amiga del seudónimo Mujer Desdichada, lo que tiene que hacer ya sin pérdida de tiempo es tomar una decisión y hablar claramente con sus padres. Decirles la verdad, tal como me cuenta usted en su carta. Yo sé que usted nunca quiso a ese hombre y que hoy lo odia con todas sus fuerzas. Varias veces le ha dicho que no lo quiere, pero él la maltrata. Él le obliga a hacer cosas que usted no desea. Si sus padres no pueden ayudarle, le aconsejo que vaya urgente a Carabineros. Ponga en conocimiento su situación y verá que a través de la ley va a ser libre y empezar una nueva vida. Amiga, de ninguna manera usted ni ninguna mujer puede vivir atada a un hombre que la golpea, la obliga y la cela sin motivos. Los celos enfermizos de este hombre son precisamente por la diferencia de edad entre usted y él. Siempre tuvo miedo que usted conozca a otro hombre de su edad y se enamore. Por eso es que nunca dejó que salga de su casa. Amiga, le deseo mucha suerte. Que Dios la bendiga. De esta manera, le ha contestado su amigo Kumar, el amigo de todos, el mensajero del amor y de la felicidad.
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3: Son las 10 de la mañana, 36 minutos.
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1: Son las 11 de la mañana, 3 minutos.
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Así estamos compartiendo las canciones, la buena música en Motiva FM a través del 95.3. Cuando ya tenemos las 11 con 24 minutos, es la música de GIT, Creo que te quiero.

0: Seguimos con ustedes a través de Motiva FM. Son las 11:28. Ahí estaba la música de G&T con ese tema musical, Creo que te quiero, sonando en Motiva. 11:28 en este lunes 24 de agosto del 2026. 24 de agosto, último día ya que vamos a tener que... sin lluvia, porque vamos a tener casi toda la semana con lluvia. Hoy es San Bartolomé, saludos a los Bartolomés que hoy están de onomástico, a la gente que está de cumpleaños también, un gran saludo. Y eso, un gran saludo para todos los amigos que están escuchando la radio. Recuerden comunicarse con nosotros, más 569-91-25-2012, 991-25-2012. 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Nosotros nos vamos a una pequeña pausa comercial. Ya estamos de vuelta con más acá en Motiva a través del 95.3. Pausa y volvemos.
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2: Son las 11:32.
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0: Hey, mujeres. Oye, 11:43. Ahí estábamos revisando la música de Los Prisioneros con ese Corazones. Un buen tema musical que escuchamos a esta hora en Motiva FM. Sí. Ya, vamos a tener el contacto ahí con Óptica Enevisión, que nos va a contar acerca de una actividad que ellos van a realizar el día de mañana acá en la comuna de San Ignacio. Vamos al teléfono, a ver si lo podemos conectar. Espero que no me corte. Ahí sí. ¡Aló!
1: Hola, ¿cómo estás?
0: Hola, ¿con quién hablamos ahí?
1: Habla con Paula de la Óptica Enevisión.
0: ¿Cómo está, amiga Paula? Bienvenida a la radio. ¿Cómo está la Óptica Enevisión?
1: Muy bien, aquí estamos con harto ánimo, ya comenzando esta nueva semana y muy contentos porque se nos viene una nueva visita a San Ignacio, así que queremos invitar a toda la comunidad. 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
1: Exactamente, así que muchas gracias a ustedes, que tengan un lindo día. Un
0: 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Nos vemos.
1: Chao, chao.
0: Chao, chao. Ahí estábamos con los amigos de Óptica Nevisión, ¿cierto? Comentándonos acerca de esta actividad que se va a realizar mañana en el en lo que es la sede comunitaria, que está ubicada ahí en Manuel Rodríguez 703 en la comuna de San Ignacio. Ya, 11 de la mañana con 49 minutos. 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
0: 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Vamos con más música. Nos quedamos con Emanuel. Esto se llama La Séptima Luna. 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

Ya, 11 de la mañana con 59 minutos. Ahí estaba la música de Juan Antonio Labra con esa cosita linda que se escuchaba a esta hora en Motiva FM. Oye, vamos a hablar acerca de un lamentable fallecimiento que enluta al mundo de la radio. Muere Julius Montolivo, ícono de la radio en la región de Ñuble. ¿Quién no escuchó a Julius Montolivo en alguna transmisión, cierto? En alguna emisión por ahí de algún programa, cierto. Él participó en varios programas ahí en la radio Ñuble. Bueno, vamos a leer esta información que aparece en el portal 24 horas de TVN. Dice: muere Julius Montolivo, ícono de la radio en la región de Ñuble. Julius representa una manera de hacer radio que marcó profundamente a Ñuble, lamentó el ministro de Seguridad Pública Martín Arrau. Este domingo se confirmó la muerte de Julius Montolivo García, reconocido ícono radial de la región de Ñuble, que contaba con más de 6 décadas de trayectoria en los medios de comunicación. El histórico locutor y conductor radial desarrolló gran parte de su carrera en medios regionales, entre ellos TVN, Red Bio Bio, Radio Ñuble, ¿cierto? Y se convirtió en una de las voces más reconocidas de Ñuble. Tras conocerse su fallecimiento, distintos medios y figuras públicas expresaron sus condolencias y su destacada y extensa trayectoria. Entre ellos estuvo el ministro de Seguridad Pública, Martín Arrau, quien dedicó una sentida despedida a través de sus redes sociales. Me quiero tomar un minuto para despedir a Julius Montolivo, a quien tuve la suerte de conocer y con quien compartí tantas conversaciones a lo largo de los años, señaló. Asimismo agregó: Julius representaba una manera de hacer radio que marcó profundamente a Ñuble, la del micrófono cercano, el reportero en la calle y la preocupación permanente por lo que estaba pasando en su región. Fueron décadas acompañando generaciones de ñublencinos desde Radio Ñuble, recogiendo historias, preguntando, informando y haciendo de la radio un verdadero servicio a la comunidad. Bueno, nosotros acá como radio también expresamos las condolencias respectivas a la familia de Julius y también al equipo de Radio Ñuble por esta lamentable pérdida, ¿cierto? Y bueno, también una pérdida en cuanto a una voz que se va a recordar mucho, ¿eh? Muchos a lo mejor inconscientemente alguna vez escucharon a esta voz de Julius Montolivo en Radio Ñuble y bueno, quedan los recuerdos, queda su legado ahí en torno a las comunicaciones regionales. Así que nuestras condolencias respectivas, cierto, a la familia y a todo el equipo de Radio Ñuble desde acá, desde Radio Motiva. 12 horas con 2 minutos, nosotros seguimos con más canciones. Nos quedamos con Andrés Calamaro. Esto se llama Te Quiero Igual.

0: Y junto a 10 con 10 Restobar nos vamos a la pausa comercial y ya estamos de vuelta acá en Motiva, 12 horas con 5 minutos.
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2: Son las 12 horas, 6 minutos.
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Ahí estaba la música de Yo Soy Leña. ¿Cuánto es? Yo Soy Leña y Fuego. No, Leña y Fuego. Leña y Fuego de Miren Hernández. Sonando en Motiva FM. Nos quedamos junto al soldado, pero este soldado no es de la guerra, es del amor. Lo trae Manuel Mijares a esta hora en Motiva FM.

0: Tenemos llamado. Aló. Aló. Bueno, no escucho nada. Ahí sí. Aló.
1: Hola, panel Fole.
0: Hola, Pablito, ¿cómo está ahí?
1: ¿Cómo está bien usted?
0: Bien, pues, Pablito. Sí, ¿quieres pedir algún tema?
1: Sí, te mando un audio.
0: Ah, me mandaste un audio. Ya, pero sí. ¿Pero qué tema sale en el audio?
1: Inocencia en tus ojos.
0: Inocencia en tus ojos. Oye, ¿y quieres mandar algún saludito? Alguna...
1: No, eso no más.
0: Ya.
1: Eso no más.
0: Listo, vamos a programar tu temita. Gracias, sí, Pablito, por escucharnos.
1: Chau, chau.

Y bueno, lo que pidió nuestro amigo Pablito. Ahí está la música de Psycho con este tema musical de teleserie de la época de los 90. Inocencia en tus ojos.

Saludos de Rafaela Carrá. Esto se llama Explota mi corazón. Después de Psycho nos vamos con Rafaela Carrá con este tema musical. 12 horas con 22. Luego revisamos las noticias en Motiva FM.

Explota, explota mi corazón con Rafaela Carrá, sonaba ahí en ese tema musical. 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Vamos con más a esta hora de la tarde, ya pues son las 12 horas con 26 minutos. Claro, vamos a las noticias en Motiva FM. Bueno, antes de ir a las noticias, vamos a comentar acerca de el tiempo en la comuna de San Ignacio. 13 grados de temperatura tenemos a esta hora en la comuna de San Ignacio. Cielos nublados para el día de hoy, con precipitaciones que comenzarían a eso de las 8 de la noche. Bastante helado está, por si acaso, ¿eh? Mínima de 4 grados tuvimos durante la mañana. Una máxima de 13 para el día de hoy es lo que se espera en este día. Mañana tenemos cielos con precipitaciones que irán subiendo durante la tarde, con una máxima de 14 grados y una mínima de 9 grados. Cielos nublados y precipitaciones. Miércoles, cielos con nubosidad parcial, algo de precipitaciones también, con una máxima de 16 grados y una mínima de 8 grados. Jueves, cielos con nubosidad parcial que terminarán en cielos con precipitaciones débiles. No débiles, precipitaciones podríamos decir, sí, porque a las 11 de la noche hay bastante lluvia por lo que se ve acá. Máxima de 15, mínima de 5 grados. Jueves, cielos con nubosidad parcial, variando nublado y precipitaciones débiles. Sábado 29, siguen las precipitaciones, día nublado también. Y domingo ya irían declinando las precipitaciones, pero día de precipitaciones igual, con una máxima de 14 grados y una mínima de 4 grados. Y después, ¿cómo está el frío? A ver, vamos a revisar. 2 grados de temperatura. Baja un poquito la temperatura. Las heladas continúan. 11:28. Es el informe del tiempo que tenemos hasta ahora en Motiva FM. Vamos a las noticias. Bueno, lo decíamos hace poco, Ñuble despide a Julius Montolivo. Múltiples homenajes recuerdan su histórica trayectoria radial. La muerte de Julius Cesare Montolivo García provocó una amplia reacción en Chillán y la región de Ñuble. Desde que se conoció su fallecimiento durante la tarde del domingo, representantes del mundo de las comunicaciones, autoridades, instituciones y distintas organizaciones de la comunidad han expresado públicamente su pesar por la partida de una de las voces más reconocibles de la radiodifusión local. Los homenajes han puesto el acento especialmente en su extensa trayectoria en Radio Ñuble, su particular estilo para informar desde la calle y la cercanía que mantuvo durante décadas con los auditores, colegas y fuentes. Montolivo nació el 12 de noviembre del 1955 y pertenecía a una familia estrechamente vinculada con la radio. Su padre, Mario Montolivo Ahumada, fue un reconocido locutor de Radio Ñuble y precisamente una de las figuras que más admiraba. Sus primeros pasos se remontan a los años 80 en Radio Central. El 1 de septiembre de 1987 ingresó a Radio Ñuble, donde se desarrollaría buena parte de la carrera que terminó convirtiéndolo en un personaje cotidiano para varias generaciones de chillanejos. Pero su trabajo no estuvo limitado a solo una emisora. Durante 2 años
Fue director artístico de Radio Prat de San Carlos. Trabajó como lector de noticias en Canal 10 de Ñuble y del Canal Clave 15 de la Universidad de Chile. También fue el primer lector de noticias del área regional de TVN en Concepción, donde permaneció durante 5 años. A ello se sumó su trabajo como animador de festivales de la región y su paso por espacios de conversación y contingencia. En Radio Ñuble combinó durante años el reporteo diario con programas como Arriba Dormilones, espacio que anteriormente había realizado su padre, y también asumió la lectura del informativo central de la emisora. Esa historia explica parte de las numerosas muestras de afecto que han aparecido tras su muerte. La Municipalidad de Chillán se sumó al pesar y lo recordó como un destacado comunicador y figura de la radioemisión de Ñuble, mientras que el gobierno regional destacó su trayectoria que trascendió fronteras y su aporte al desarrollo de las comunicaciones. Entre sus propios colegas, los recuerdos han estado marcados por las incontrolables coberturas realizadas en terreno. Cristóbal Bacaro, periodista y director de la Radio Contacto, lo definió como uno de los hombres que se transformó en un hito de la radiodifusión regional y recordó especialmente el terremoto y tsunami del 2010. Fue el primero en llegar y en su moto a la devastada Dichato y en despachar los devastadores efectos del terremoto y tsunami del 27F, señaló Bacaro, quien además lo describió como maestro, un amigo y un formador de numerosos profesionales que actualmente trabajan en medios e instituciones de Ñuble. Montolivo también mantuvo una activa vinculación con causas de la ciudad, entre ellas figura su participación como el gestor de la recuperación del Museo San Francisco, además de una trayectoria que le significó recibir numerosos reconocimientos de instituciones y del propio mundo de la radiodifusión. En las últimas horas, las condolencias se han multiplicado más allá de los cargos o instituciones. Buena parte de los mensajes coinciden en recordar al reportero de la calle, al hombre de la radio y una figura que durante décadas estuvo detrás de algunas de las noticias que marcaron a Chillán y Ñuble. 12 horas con 32 minutos. Seguimos conectados en Motiva FM en este 24 de agosto.

0: Sismo de mediana magnitud afectó a Ñuble ayer. Un sismo de magnitud 4,6 se registró durante la tarde de este domingo, 23 de agosto, en la región de Ñuble, con su epicentro localizado en las cercanías de San Fabián. De acuerdo con la información entregada por el Centro Sismológico Nacional, el movimiento telúrico ocurrió a las 16:38 horas y tuvo su hipocentro 12 kilómetros al suroeste de San Fabián, en la provincia de Punilla. El organismo precisó que el temblor alcanzó una magnitud de 4,6 y se originó a una profundidad de 94 kilómetros. Seguimos dando las noticias en Motiva FM. El organismo precisó que el temblor alcanzó una magnitud de 4,6, lo decíamos, ¿cierto? Y se originó a una profundidad de 94 kilómetros. El movimiento fue reportado como percibido, por lo que se espera la información oficial sobre las intensidades registradas en distintas comunas donde pudo sentirse. 12:34 minutos. Ah, se me olvidaba decir que el movimiento se registró a las 16:38 minutos y 15 segundos. El horario de este pequeño sismo, que muchos no lo sintieron, ¿eh? Pero quedó registrado ahí en Ñuble. 12:34 minutos. Estamos en vivo y en directo. Vamos con las noticias a nivel nacional. Dice que detienen a joven por amenaza de bomba en la Universidad de Chile y otro es investigado por correo de masacre. Bueno, esto lo decíamos el otro día, ¿eh? La Policía de Investigaciones detuvo a un joven de 19 años, a una joven acusada de realizar amenazas de bomba en dependencias de la Universidad de Chile. El operativo realizado a fines de la semana pasada ocurrió tras una publicación en Instagram donde se advertía sobre un supuesto artefacto explosivo en el Departamento de Ciencias de la Computación, ubicado en la región metropolitana. En su paralelo, la Fiscalía Centro Norte investigaba a Alejandro Venegas Oces, de 22 años, por su presunta vinculación a un correo masivo enviado a diversas universidades de Santiago. El mensaje advertía una posible masacre con arma blanca y de fuego. Este antecedente, sumado a la publicación en redes sociales, obligó a suspender las clases en al menos 4 casas de estudio por motivos de seguridad. La Fiscalía confirmó que la joven detenida será formalizada este lunes por el delito de amenazas. Ambos casos están siendo investigados bajo estrictas medidas de seguridad, en coordinación con equipos policiales y las universidades afectadas. Hasta el momento no se han encontrado artefactos explosivos ni indicios de una acción inminente. Por el temor generado, llevó a reforzar la vigilancia y recomendar evitar concurrir a los campus hasta nuevo aviso. El correo masivo y las publicaciones impactaron especialmente a la comunidad estudiantil, que durante el fin de semana recibió comunicaciones oficiales actualizando el estado de las investigaciones y las afectaciones a las actividades académicas. Las universidades involucradas optaron por suspender las clases presenciales de manera preventiva, mientras que se esclarecen los hechos y se determina el alcance de estas amenazas. Las autoridades reiteraron el llamado a mantener la calma, a seguir las instrucciones de seguridad y estar atento a los canales oficiales de información en cada casa de estudios. No se han reportado heridos ni incidentes físicos derivados de las amenazas. La situación sigue en desarrollo y las nuevas actualizaciones podrían conocerse tras la formalización de la joven detenida y el avance de las indagatorias sobre los correos amenazantes enviados la semana pasada. Alertan por maní contaminado en Chile y llaman a no consumir lote específico. El Ministerio de Salud emitió una alerta alimentaria nacional tras detectar la presencia de aflatoxinas, compuestos tóxicos y potencialmente cancerígenos, en un lote de maní tostado sin sal, comercializado bajo la marca Cousine & Co. La medida afecta especialmente a los potes de 300 gramos, lote 10-39-69, elaborados el 31 de marzo del 2026 y con fecha de vencimiento al 30 de septiembre del mismo año. El producto fue envasado por la empresa agroindustrial Las 3Rs SPA y su contaminación fue detectada inicialmente en la región de la Araucanía, según confirmaron las autoridades sanitarias. Las aflatoxinas son micotoxinas producidas por hongos del género Aspergillus, los que proliferan en alimentos almacenados en condiciones de humedad y temperatura elevadas. La exposición prolongada a estas toxinas se asocia con un mayor riesgo de cáncer hepático y de vesícula biliar, aunque los casos de intoxicación aguda por consumo inmediato son poco frecuentes. Luego del hallazgo, la Seremi de Salud de la Región Metropolitana confirmó el análisis y la alerta, mientras a nivel nacional se ordenó el inmediato retiro del producto del mercado. El mensaje principal de las autoridades es claro: a no consumir ni mantener en el hogar potes de maní tostado sin sal, marca Cucine & Co., lote 103969. La recomendación es revisar despensas y eliminar el producto si se encuentra en casa. La autoridad confirmó que la alerta no afecta a otros lotes de la misma marca ni manís de otras empresas hasta el momento. La investigación continúa para determinar cómo llegó el producto contaminado al mercado. Las aflatoxinas pueden estar presentes en frutos secos y en cereales a nivel mundial, especialmente cuando hay problemas en la cadena de almacenamiento. El monitoreo y retiro preventivo ayudan a reducir el riesgo para la población. Por ahora, las autoridades llaman a la ciudadanía a poner atención a la información de los envases y reportar cualquier síntoma sospechoso tras consumir alimentos de este tipo. Ante dudas, se puede consultar a los canales oficiales del Ministerio de Salud y la Seremi correspondiente. 12 horas con 39 minutos. Seguimos conectados en Motiva. 12 con 39 en este 24 de agosto. Esto es Noticias en Motiva FM. Y después de las noticias, ya ha llegado el momento de retirarnos. Muchas gracias a todos los auditores que estuvieron en el día de hoy, todos los amigos que nos han escrito, muchas gracias por estar ahí. Y bueno, nos encontramos mañana en otra edición más de La Mañana Motiva, así que sigan conectados a la señal de Motiva, que mañana nuevamente hay novedades a través de estos micrófonos. Cuídense mucho, que tengan un gran día. Nos vemos. Chao, chao.
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2: Eso es todo, amigo.
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0: 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Te indicamos la hora.
1: Es la 1:00 p.m.
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0: gusta.
1: Muy bueno, como que yo le dije el coco del palmero, te damos.
0: Ya, de veras. Las palmeras.
1: ¿De dónde voy a buscar?
0: Vienen en un barco, con coco y todo.
1: Allá.
0: Ya, al paraíso la voy a buscar. ¿Qué te parece?
1: Listo, lo vamos.

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0: marcamos la hora.
1: Es la 1:30 p.m.
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1: Bueno, ya que están en ánimo de fiesta, les voy a contar una historia de... cantada, por supuesto, la historia de unos viejos, oiga, que eran como cinco hermanos con el padre y eran buenos para los aletazos, oiga, rosquero perderle un palo. Oh. Oiga, se trataba de los Peñanes de allá, Cholcholo, oiga. Los Peñanes los mataron al casi a todos y otros se mataron entre ellos peleando en los torneos, en las fiestas, oiga, pero así eran rotos gallos, oiga. Esta era la historia de los Peñanes, vamos allá.

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2: Amigos, nos escribe Rosa, la mujer ya fracasada. Reciba mi saludo, maestro. Quiero que me diga si realmente aquel hombre que pretende ser mi esposo es la persona en quien debo creer y aceptar sus pretensiones, pues tengo mis dudas. Es por eso que le pido una orientación, ya que en verdad me siento sola. Tengo la edad de 41 años y no quiero fracasar, porque he tenido dos fracasos matrimoniales. Muchas gracias por su orientación. Mi querida Rosa, de acuerdo con los datos y fecha de nacimiento que me estás enviando a través de tu mensaje, tú eres una persona que pretende encontrar a la persona indicada porque ya no quieres fracasar. Me dices que has fracasado en dos oportunidades, pero veo que hasta en cinco oportunidades has tenido problemas. Eres madre de tres hijos de diferentes parejas y en este momento con la última persona él prácticamente se fue con otra mujer y la mujer es tu propia hermana. Ya pasaron 3 meses, pero para ti sigue como que si fuera ayer. Piensas en la venganza, mi querida señora Rosa. Ya no piensa en venganza, piensa en el futuro, en lo que les espera a esos niños. Ahora me dices que no piensas fracasar más, pero te digo, Rosa, el hombre con el cual tú pretendes reiniciar tu vida, con el que tienes más de 9 meses, ya le has estado siendo infiel. Y esos son los errores que se presentan. Amiga, tú tienes 41 años, eres una mujer hermosa todavía, pero Dios te dio belleza no para la felicidad, sino para el fracaso. Amiga, debes de visitarme. Hombres se te presentarán muchos, pero solamente para pasar el tiempo, porque hay una maldición para ti, puesto para que nunca seas feliz. Rosa, visítame si quieres ser feliz con el hombre que me dices en este mensaje.
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2: Este mensaje me escribe Segundo. Maestro, envío este mensaje para dar a conocer mi problema de salud que tengo. En ustedes tengo mucha fe. Es por eso que envío fotografías de nuestra familia y también de nuestra casa, esperando su respuesta lo más antes que sea posible, para poder visitarlos personalmente. Mi querido Segundo, gracias por confiar en nosotros y veo que usted ya tiene varios meses que vive enfermo. Aquí hemos visualizado en tu persona, en tu salud, que es tu estómago. El estómago que a veces hasta vomita sangre. Amigo, Ya tú has ido al médico, pero tu enfermedad no mejora. La señora tiene problemas en la mente, en el cerebro, no duerme. Usted en su negocio va para abajo. Tú has iniciado a hacer préstamos para sacar adelante tu negocio, pero no has podido hasta el día de hoy y estás endeudado. Mi querido segundo, a una persona entendida le han dicho lo que usted tiene, pero tu madre y tu padre no creen. Tú les contaste y ellos te desanimaron. Mi querido segundo, lo que te dijo aquel maestro es la verdad, la maldad en la propia casa. Es por eso que hay olores pestilentes en horas de los alimentos, a la hora que duermen y a la hora que se levantan. Eso es lo que hemos captado, segundo. 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
2: 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Amigos del campo y la ciudad, hemos llegado al final de nuestro programa de naturismo y parapsicología. Gracias por acompañarnos y por permitirnos entrar hasta sus hogares. Hasta nuestro próximo encuentro.
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4: Son las 2 de la tarde, 9 minutos.
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1: Son las 2 de la tarde, 34 minutos.
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1: Son las 3 de la tarde.
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1: Son las 3 de la tarde, 34 minutos.
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1: Son las 4 de la tarde, un minuto.
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1: Son las 4 de la tarde, 33 minutos.
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1: Son las 5 de la tarde, 4 minutos.
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1: Son las 5 de la tarde. 31 minutos.
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1: Son las 6:04.
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2: Son las 6:34.
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2: Amables oyentes, reciban nuevamente mis cordiales saludos al iniciar este programa Luz y Ciencia para una Vida Mejor. Quien les saluda en este momento es su amigo de hoy y de siempre, Kumar, mentalista, parapsicólogo, espiritista, orientador familiar. Con este mensaje estoy tocando su dolor, tocando su problema, tocando ese sufrimiento que usted trae consigo, y al mismo tiempo llevándole salud, alegría y paz. Mis amigos, muchas personas buscan su felicidad y no la pueden conseguir, pero quizás la suerte de estos hermanos no les ayuda, porque a esa suerte a lo mejor lo han cruzado, lo han programado para que no encuentren su felicidad. Pero la mayoría de las personas buscan la felicidad en todas partes, menos en una, donde realmente está. La felicidad está en el interior de cada persona y debe buscarse allí. Pero es necesario borrar las ideas negativas de nuestra mente. Piense que sus sentimientos son de alegría, paz, amor y placer, y por lo tanto, de felicidad. Amigos oyentes, ¿cuántas personas hoy en día pueden estar pasando por muchos problemas? Quizás con enfermedades, otros con falta de trabajo, falta de dinero, que es la preocupación de la mayoría de las personas. Muchas personas trabajan y trabajan y nunca pueden ver el fruto de sus esfuerzos, y muchos de estos casos son causados por envidia de personas que no quieren que usted triunfe. No quieren que usted viva en paz y en tranquilidad. Recuerden, amables oyentes, que la maldad existe. Bíblicamente dice que la maldad existe desde que fue creado este mundo y siempre existirá hasta cuando este mundo se termine. Por eso, mis amigos, este programa se ha creado con la única finalidad de hacerles conocer el porqué de su dolor, el porqué de su sufrimiento y de su fracaso. Mis amigos, hay cuántas personas que sufren porque les va mal en todo. Por ejemplo, han fracasado en el amor, en el estudio, en el negocio, en el hogar. Y hay mucha gente que ya no saben qué hacer. Pero ha llegado este momento, mis queridos amigos, para que encuentre un camino de paz, una vida con oportunidades, y para que encuentre su salud, que es lo más importante. Por eso, visíteme, señor, señora, señorita, jóvenes, para tener el gusto de ayudarles. Recuerden que todos tenemos nuestros errores en la vida, tenemos nuestras fallas y nuestros problemas, pero ello no indica que debamos estancarnos. Más bien, de estos problemas, de estos errores, debemos aprender a vivir la vida con más seguridad y así poder salir adelante. Recuerda, amigo, amiga oyente, que la vida está llena de dificultades. Nos trae pena, dolor, sufrimiento, pero también nos trae buenas oportunidades. Sino que la ambición, la envidia, el egoísmo no nos permite obtener éxito de estas oportunidades. Debemos aprender a vencer las dificultades que el destino nos da, teniendo como base la comprensión, la fe y la voluntad en uno mismo. Recuerden, mis amigos, que el pensamiento negativo es el peor enemigo del éxito, porque cuando se tiene temor, se tiene dudas, pues por seguro que vamos a fracasar en todo. Por eso, prográmate, amigo, amiga oyente. Trázate metas positivas de éxito, salud, amor, suerte, dinero, y eso atraerás. Las riquezas se atraen con poder, con magia y arte. Muchas personas que tienen mucho dinero lo han logrado de ese modo, tal vez sin saberlo. Y tú puedes tener mucho dinero si es que te propones hacerlo. Pero ¿cuántas personas hoy en día, después de haberlo tenido todo, hoy están en la pobreza? Están echándole la culpa a la mala suerte, o echándole la culpa quizás a Dios por haber fracasado, pero sin darse cuenta que en esta vida existe gente perversa que te hacen daño, te fatalizan, te enferman, te dejan en la pobreza, y muchas veces para que jamás puedas recomenzar de nuevo. Porque la maldad, mis amigos, destruye de la noche a la mañana, o te programan para que poco a poco te vayas a la ruina total. Por eso, mi estimado amigo, amiga que me escuchas, visítame a mi centro de curaciones para brindarte mi ayuda. Recuerden que yo soy Kumar, mentalista, soy parapsicólogo, el que orienta su destino.
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2: La siguiente consulta dice: Don Kumar, soy una mujer de 24 años con 3 niños. Actualmente tengo otro compromiso y quisiera saber si me va a ir bien. Estoy preocupada. Les pido su orientación. Se despide la preocupada por su futuro. Estimada señora, usted que nos está escuchando, imagínese cómo la vida la ha maltratado siendo joven aún. Visualizamos su pasado, su presente y construimos su futuro. Tú, cuando fuiste niña, sufriste sin contar con el calor de madre. A los 17 años, cuando estabas estudiando la enseñanza media, tuviste un embarazo no deseado de un compañero de estudios y tuviste que abandonar el liceo. Luego tuviste otro fracaso con el padre de tus últimos dos hijos, que te abandonó para irse con otra mujer. Y hoy nuevamente vas por tu tercera pareja, con quien llevas 1 año y 2 meses. Que tú te niegas a tenerle una guagua, ya que él ansía tener un hijo. Pues, querida amiga, tu amarga experiencia te ha vuelto desconfiada. Pero déjame decirte que esta actitud tuya hace pensar equivocadamente a tu pareja que tú no lo quieres. Y él, cuando está solo, se pone a meditar y pensar en irse muy lejos y olvidarte. Amiga, Él en realidad te ama, pero tú lo tratas muy mal e incluso lo celas. Esto lo está aburriendo. Es necesario que recapacites, amiga, reflexiones. Además también que tienes una alta carga negativa que hay que destruirla, florecerte para que no vuelvas a fracasar. Para ello, debes venir a nuestra consulta para descargarte. Además, te aconsejaremos y te orientaremos para que inicies una comunicación directa con tu pareja, planificando cómo obtener las cosas que faltan en el hogar y cuándo van a tener la guagua, lo que él con amor tanto desea. Verás que saldrán fortalecidos y ese amor que se está apagando volverá a encender esa llama fulgurante que tanto faltaba. Caminarán por la senda del éxito y del triunfo. Ese es el deseo de sus amigos de hoy, mañana y siempre, Kumar y Moraima. Luz y ciencia para una vida mejor.

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1: La siguiente consulta dice: hermano Kumar, le felicito por su programa que día a día ayuda a tantas personas con sus palabras y consejos. Necesito de su ayuda. Quiero que me aconseje qué puedo hacer. Me casé por obligación de mi padre. Yo estaba pololeando con un joven y mis padres nunca estuvieron de acuerdo. Por eso me obligaron a casarme con un señor que era su amigo. Mi padre me decía que este señor era un hombre responsable, soltero, que tenía plata y que con él iba a tener un futuro asegurado y que no faltaría nada. Yo tengo 25 años de edad y mi esposo tiene 47. Desde que me casé estoy sufriendo. Tenemos un hijo de 3 años. Pero siempre me saca en cara y me dice que este hijo no es de él. Siempre me pega y me cela demasiado. Nunca he salido de la casa. Me tiene como una esclava. No permite ni que mis padres vengan a verme. Señor Kumar, ayúdeme por favor. Quiero ser libre. Quisiera salir de este sufrimiento. Tengo mucha fe en usted. Aconséjeme por favor, ¿qué hago? Atentamente, mujer desdichada. No cabe duda, amables oyentes, que cometemos muchos errores. Y los padres a veces cometen el error más grande de elegir la pareja que según ellos es mejor para sus hijos. Sin pensar que los hijos tienen el derecho de escoger su pareja de acuerdo a sus sentimientos. A veces los padres obligan a casarse a sus hijos, quizás porque su hija quedó embarazada, o porque creen que el nivel económico y social les asegura un futuro de felicidad, sin siquiera importarles el amor ni los verdaderos sentimientos que ellos tienen. Por eso a menudo se ven muchos matrimonios fracasados y que causan sufrimiento a las personas que componen el hogar. Amiga del seudónimo Mujer Desdichada, lo que tiene que hacer ya sin pérdida de tiempo es tomar una decisión y hablar claramente con sus padres. Decirles la verdad, tal como me cuenta usted en su carta. Yo sé que usted nunca quiso a ese hombre y que hoy lo odia con todas sus fuerzas. Varias veces le ha dicho que no lo quiere, pero él la maltrata. Él le obliga a hacer cosas que usted no desea. Si sus padres no pueden ayudarle, le aconsejo que vaya urgente a Carabineros. Ponga en conocimiento su situación y verá que a través de la ley va a ser libre y empezar una nueva vida. Amiga, de ninguna manera usted ni ninguna mujer puede vivir atada a un hombre que la golpea, la obliga y la cela sin motivos. Los celos enfermizos de este hombre son precisamente por la diferencia de edad entre usted y él. Siempre tuvo miedo que usted conozca a otro hombre de su edad y se enamore. Por eso es que nunca dejó que salga de su casa. Amiga, le deseo mucha suerte. Que Dios la bendiga. De esta manera le ha contestado su amigo Kumar, el amigo de todos, el mensajero del amor y de la felicidad.
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3: Son las 7 de la tarde, 21 minutos.
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2: Son las 7 de la tarde, 33 minutos.
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Hola, ¿qué tal? ¿Cómo están, queridas amigas, amigos, auditores, escuchando el programa en este día lunes 24 de agosto? Chicos, nos queda ya esta última semanita nomás de agosto, ¡sí! Oye, los vamos a despedir, el mes de agosto se va a despedir con harta lluvia, sí, bueno, no me refiero a que harta, qué bruta que la lluvia, pero se va a despedir casi toda la semana con lluvia. Ya tenemos las 7:39 minutitos en este día lunes, comenzando una nueva semanita, nueva y última semana de agosto, sí, porque ya huele a fiestas patrias, ya huele a fiestas patrias. Ya se huele la savia, se huele así a lo lejos, ya ya se están viendo los humitos para el carbón, ¿cierto? Oye, todos se preguntan, ¿y cómo irá a estar para las fiestas patrias? ¿Irá a llover o no irá a llover? ¿Irán a hacer el 17 feriado o no va a ser feriado el 17? ¿Cómo hacer la cuestión? Ya. Uno dice que sí, otro dicen que no. ¡Que sí! ¡Que no! ¡Que nunca te decides! Tarirari. No, no, ¿cómo es? Oye, ¿qué dice usted? ¿Ya irán a decir que va a ser feriado? Bueno, a mí me da lo mismo, porque yo trabajo igual. ¿Sí? Sí, pero para muchos sería fabuloso, pues, ¿ah? Sí, exactamente. Pero bueno, parece que ya no va a ser feriado, parece, ¿ah? Sí, ya no va a ser feriado el 17. Ya, lo más probable que no lo van a hacer. ¿Se imaginan que lo hicieron a la última hora? Ya, todos los que tenían programado esa fecha, porque yo ya tengo que ir a Teletón el 10, el 11, el 17 y el 25. Ya, así que estoy destinado a esa fecha ya, y si lo hacen feriado, voy a faltar igual. ¿Cierto? Sí. ¿Qué le vamos a hacer? Oye, hoy día saludamos a los Bartolomé y por supuesto a las personas que están de onomástico en el día de hoy. Muchos, pero muchos saluditos. Hoy día fui a una reunión informativa ya con respecto a las subvenciones municipales, ¿eh? Sí, bueno, municipales, ¿eh? 250 mil pesos son lo que se puede postular ya alguna organización para... Pero hay requisitos, hay muchos requisitos obviamente para poder postular, y ya ahora no es tan fácil la cosa, sí, va a ser bastante más complejo, más complicado, así que ya ahí la cosa va a ser más, como les comento, va a ser más complicado, complejo la postulación, ¿sí? Exactamente, ¿eh? Para los que ya saben, no se les va a complicar mucho. Claro, no se les va a complicar mucho, pero para los que sí no saben, se les va a poner un poquito cuestionada la situación. Pero lo importante que todos tienen la posibilidad de postular. Tienen que cumplir los requisitos correspondientes nomás, ¿eh? Sí, pues hay varios requisitos que tienen que tener. No es llegar y postular ahora, ¿sí? Sí. 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Ahí estamos entonces con este aviso que teníamos para usted, pues, a esta hora.
Oye, nos vamos con este tema, la nueva ley.

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0: ¡Ay, ay, ay! ¡Ahora va la mía! ¡Échale, compadrito, a esta hora! Oye, recuerda que estamos haciendo concursos acá en el programa y ahora solamente usted, para poder participar, solo tiene que enviar un video ya diciendo yo escucho Radio Motiva, un video, sí, pues escuchando y sintonizando Radio Motiva, puede ser en cualquier horario, así que démosle nomás, ya han llegado cuatro videitos solamente, así que esta semana vamos a hacer el sorteo, así que vamos a esperar que esta semana lleguen más videitos, así que ahí para poder sortear y ganar, bueno, premiar a los ganadores, ¿verdad? Así que ya lo sabe, usted mande un video diciendo, un video, no un audio, un video diciendo yo escucho Radio Motiva, ¿sí? Exactamente. Ya, y eso, ahí vamos a sortearlo, ¿sí? Bueno, obviamente usted me da su nombre, obviamente dice yo me llamo tanto y escucho Radio Motiva. Como lo ha hecho ya cuatro personas, lo han hecho, se han atrevido. Ya, así que muchas gracias a esas cuatro personas entonces que ya han mandado sus videos. Usted pues, falta usted pues, amiga, amigo, que está en sintonía escuchando la radio. Ya, dígale ahí un hermano, sobrino, un primo, un tío, no sé. Ahí si sabe de grabar, ya ahí lo puede enviar ese videito. Es bien simplecito. Usted dice, hola, soy tanto y escucho Radio Motiva. Escuchando obviamente la Radio Motiva esto. ¿Ya? Así que eso. Así que aproveche. Ya, porque vamos a sortear unos premios ya a fines de la semana. Así que tiene toda esta semana para mandar sus videitos. Ya, así que aproveche nomás desde ya. Muchas gracias y por su atención. Ahí nuestra amiga María Alarcón pues tiene que decir, mandar un audio, un videito diciendo yo escucho Radio Motiva y mi nombre es María Alarcón, tiene que decir, ¿eh? Sí, pues aproveche. Oye, hablando de María Alarcón, me está pidiendo una canción del Llanero de Ñuble. Ya, pues no hay problema, ahí le vamos a buscar una cancioncita ahí del Llanero de Ñuble, ¿ya? También nos mandó un audio nuestro amigo ahí de don Héctor, ya de Maipo, ¿sí? De la comuna del Carmen, ¿sí? Sí, pues, nos mandó un audio. A ver, ¿qué nos dice?
1: Le pedí la canción el viernes La Reina del Espacio con Lucero del Valle.
0: Ah, ya, salió, gracias. Reina del Espacio.
1: ¿Cuándo no? Soy Héctor, se me corría. O sea, Héctor Uribe.
0: Ya, don Héctor Uribe, le vamos a tirar al tiro, vamos a buscar al tiro la canción antes que se me olvide de nuevo, porque esa día se me olvidó en realidad. Ya, La Reina del Espacio. La Reina del Espacio. La Reina del Espacio de los Luceros del Valle. Ya. Y el Llanero de Ñuble. Ñuble. Vamos a ver, tiro un tema de El Llanero de Ñuble, la vamos a ir a la pícara. Pícara, pícara, tiqui, pícara, tiqui, ya. Así que esta. Ya no más. Oye, a ver.
2: Soy María Alarcón, estoy escuchando la Radio Atractiva.
0: No es Radio Atractiva, es Radio Motiva. Y es un video, no un audio. Es un video, amiga María. Es un video. Ya. Sí, tiene que grabarse un video y ese video enviármelo a mí. ¿Sí? Sí, pues no hay problema. Ya. Oye, así que aprovechen, manden sus videitos. ¿Sí? Sí, pues manden sus videitos. Así que aprovechen nomás de participar. Porque estoy regalando, estoy medio regalón esto último tiempo. Oye, en esta crisis que estamos viviendo, oye. Ah, me estoy poniendo regalón con mis auditores. Así que aprovechen nomás a participar. ¿Sí? Sí. Lástima que no tengo plata, si no yo le había estado regalado plata. Pero lástima que plata es lo menos que tengo. Ya. Así que eso. Ya tenemos las 7:54 minutitos. Vamos con la Reina del Espacio. Sí. Vamos con la Reina del Espacio. Al tiro para nuestro amigo Héctor.

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2: Son las 8:01.

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